0: si es que entiende lo que es estatus, puede haber ciertos riesgos. Estas son las personas que puedes hablar, que tengan los números, y tenemos un plan para en esta situación. Tenemos un plan con un abogado, tenemos un plan para que esta persona pueda ayudarnos, o sea, hablar de la situación, pero también hablando un plan para que el niño tenga una seguridad de que no van a estar solos, de que hay una persona que los va a poder ayudar. Entonces, no solo hablar de la situación, pero también hablar de la solución.
1: Eso, es importante. Bueno, pues tenemos poco tiempo, pero me gustaría, Carla, que ahora sí nos des más detalles sobre el evento, lo que va a suceder el próximo 27 de agosto, qué pueden esperar las personas que quieren participar, quiénes pueden llegar, cuéntanos todos esos detalles.
0: Sí, claro que sí. Es un evento comunitario totalmente gratuito, abierto a cualquier persona, ya sea que tenga un problema, un estatus legal, un problema con su estatus legal, o cualquier persona que tenga algún familiar o alguien que quiera ayudar, cualquier persona que esté interesado en esto. Es a las 5:30 en Arizona Latino Arts and Cultural Center en Downtown Phoenix, de 5:30 a 10. Va a haber arte, comida, un panel clínico de psicólogos con herramientas prácticas, y va a haber un panel migratorio donde van a haber abogados de inmigración. Y Raquel Terán también va a estar hablando de derechos de los migrantes. Va a haber también un grupo de música de cajón que va a estar tocando, y música al final también.
1: Bien, pues ahí está todos los detalles para este evento del 27 de agosto. ¿Algún número o alguna página que quieras referir para quienes nos escuchan por allá en Arizona, Carla?
0: Sí, es Carla con C, carola-counseling.com, la página web, o también en las redes de Instagram y Facebook de Carla Parola Counseling.
1: Excelente, pues ahí está esta información, y bueno, ojalá que resulten cosas muy buenas de este encuentro el próximo 27 de agosto allá en Phoenix. Carla Parola es psicoterapeuta y consultora de terapia, facilitadora y supervisora clínica en Arizona. Nos acompañó desde Phoenix. Muchísimas gracias, Carla.
0: Sí, gracias a ustedes.
1: Gracias, hasta pronto. Pues se nos está agotando el tiempo, los segundos para terminar esta edición de Línea Abierta, así que nos tenemos que despedir, no sin antes recordarle que usted puede volver a escuchar este y otros programas en radiobilingüe.org, seguirnos en nuestras redes sociales @radiobilingüe. Los fondos fueron aportados en parte por las fundaciones de California Endowment, James Irvine Foundation, Walton Family Foundation, Sierra Health Foundation y la David and Lucille Packard Foundation. María de Jesús Gómez está en los controles técnicos y es asociada de producción. Yositis Careño Pereira es productora y Desiree Yepes coordina la producción. Samuel Orozco es el director de noticias. Yo soy Chelis López. Gracias. Hasta la próxima.

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Buenas tardes, familia, ¿cómo están? Muy buenas tardes, ¿cómo les va? ¿Qué dicen? ¿Qué hacen? Buenas tardes. Pues un poquito tarde, pero aquí estamos, lo que pasa que... Se me pasó algo que no debe pasarme, se me olvidó mi llave. Tuve que regresarme. Así que estuve puntual, pero no pude entrar. La verdad que nada, así que buenas tardes y... Con mucho gusto comenzamos, pero con mucho gusto. Buenas tardes.

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4:22 en Radio Sabor Latino, 4:22. Tenemos una temperatura en 81 grados, de 180 el día, completamente soleado. Oiga, pues, qué bueno que ya se esté yendo el calorcito, ¿verdad que sí? Pero oiga, para el sur de Estados Unidos, para el oeste, pobre gente, con los incendios y con los calorones por allá. Así que aquí estamos, pues, más que a gusto, más contentos. Y pues contentos, contentos.

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1: La canción muy bonita, muy bonita la canción. Sí, ahora sí, ahora sí. No sé. Ya me escucha mejor. A ver, sí, está mejor, mucho mejor. Ahora que daba la canción tu forma de ser. Sí, porque cuando tiene un bonito carácter, no, pues uno se vuelve, pero bien, bien contento. Se enloquece uno con la forma de ser. Entonces, ya contentos. Ay. ¿Qué te parece si nos vamos solitos tú y yo por ahí a pasear?

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4:33 en Radio Sabor Latino, 4:33. Oiga, de veras, cuando está fresco el día, ¿verdad? Qué sabroso. Se puede sentar uno a gusto, no sé, pero está muy bonito el día, bien sabroso. No, lo que pasa es que la humedad es lo que hace que un día se ponga feo. La humedad, no, todo pegajoso, todo bochornoso. Más si uno no se baña, uno, pues imagínense, si no se hace. Puede que los grandes se hagan los desentendidos, pero los niños lolo fuchi. No lloraré, nos canta Ana Bárbara, la espigadota. Vámonos.

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1: Qué bonita canción, no lloraré, pero no eso de no llorar, pues. Está medio rarillo, no, uno sí chilla. La verdad es que cuando uno llora, uno descansa. De verdad que sí, por lo que sea, de felicidad, de tristeza, de coraje, pero uno descansa. Ahora, si llora por coraje, mejor agarre alguna almohada sin enojada y se le trancazos para que descanse. Vamos a escuchar esta canción con Chico Sheila y la... El Campeche Show, perdón, el Campeche Show. Estaba confundido, Campeche Show. Ella quiere novio aquí en Radio Sabor Latino. 4:39. Mira más. Si esto es una bailadita, vamos a bailar.

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¿Tampoco no te sabe esta rolita, que sí o no? Esta es la música que no aburre, que no cansa. Que hasta los más santitos tienden a moverse. Casas de Cartón, aquí en Radio Sabor Latino. Así se llama la canción. Vámonos, Comanche.

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pues tenemos ese asunto que tenemos que tener la hora exacta, ¿verdad? A las 10 para la hora. A la hora y 10, hora y 20, hora y 30, hora, 40, hora y 40, hora y 50. Y luego ahí viene ya los comentarios de nuestros patrocinadores. Así que mejor esperamos que llegue.

En México, antes de la llegada de los españoles, la forma más importante de comerciar eran los tianguis, a los que venía la gente a vender sus cosechas, frutas y todo lo que producían. Esos mercados al aire libre, los que todavía se llevan a cabo al estilo original, han evolucionado en nombre y forma. Así, tenemos hoy en día los mercados sobre ruedas y en Estados Unidos los flea markets o pulgas. Y más cerca de nosotros, los farmers markets, que, como la tradición es que sean al aire libre, por aquí solo ocurren durante los meses de primavera y verano. Pues

0: meses de mayo a septiembre, de las 10 de la mañana a las 2 de la tarde, ahí en el mismo lugar, en el 1522 de la calle Linden, donde se darán cita negocios locales de productos alimenticios para ofrecer sus productos. 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Para más detalles o para participar, favor de comunicarse con Anarámbula al teléfono 574-235-5970.
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ya regresé. A ver, ¿qué pasó, Casamayón? Ya regresé, no, ¿qué pasó? Ahora sí, ya regresé. Lo que pasa que, sí, así no estoy con los nervios, porque a veces se me salta la lengua, hable y hable y hable y hable. Pero de veras, lo he comentado muchas veces, qué triste cuando una dama vive lleno de miedo, ya sea chamaca, niña o una dama. Incluso hay mamás ya grandes que le tienen miedo a los hijos. Los hijos irrespetuosos les gritan, las maltratan, a veces las golpean. Digo, no entiendo por qué habrá gente así. Digo, pues uno es corajudo, pero llegar así a maltratar a la mamá, a amenazarla, a gritarle, a empujarla. ¿Por qué habrá gente así? Lo pregunto y no tengo respuestas. ¿Por qué habrá gente tan miserable de ese? Así. A que le apuesto que a un poste no le echan trancazos, ¿eh? No, a un poste no le echan trancazos. Pero a una persona, porque la ven más débil, se mandan. Y hay mujeres que están cautivas, calladas, sufridas y más que no piden ayuda. Escuchemos esta canción. Ave cautiva, conjunto Primavera.

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2: Sí, aquí estamos, ya tenemos las 5-5-2, un saludo para el barbón más hermoso allá en Nogales, Sonora, para Carlita, mi bella Carlita, mi sobrina, para Sofía, la princesa, y Camila con su muy hermosa sonrisa. Todo bien para la chica, la morra de la machaca, para voz bonita, la bellísima Vanessa, también para la señora Vicky Lara. Vamos a escuchar aquí el grupazo Brindis con esta bonita canción.

esta canción dedicada para don Félix Dorado del mero Chinelas, Jalisco, allá por el municipio de Mezquití. Y también para Felicillo, para que no se nos vaya a sentir aquí. Un saludo.

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5: 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El problema es que cuando uno se enamora al 100, digo al 100, es cuando uno cae derrotado, se le acaba la libertad a uno. Ya no es libre, porque ya su corazón se lo robaron. A veces la dama ni cuenta se da, o al revés, ¿no? El caballero ni cuenta se da. Pero cuando uno se enamora. Y ponemos una cara de tarados, ponemos una cara de tarado, de tonto. Qué feo es enamorarse. Ni modo, así es la vida. Pero cuando estamos junto a la dama que queremos, que amamos, somos muy requete felices, ¿verdad que sí?

Aquí estaba la canción, ahí quedaba la canción de Mi Castigo con el grupazo Ladrón. Mi castigo fue creerte que no me correspondieras. Mi castigo es tener tanta hambre que no me cocinaras. Hay tanta forma de castigar, muchas formas de castigar a la persona que amamos. Muchas. Innovación nos canta mañana que ya no estés a las 5:18 en Radio Zahualatino. Y luego aquí voy a estar esperando.

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3 en Radio Sabor Latino 5 con 23 minutos. ¿Qué está pasando aquí? A ver, ¿qué pasa? No estoy muy contento con el sonido. A ver, así. Bueno, aquí estamos, ahora sí, a ver si ya nos escuchó mejor. Tenemos 5:23 en Radio Sabor Latino aquí en las tardes.

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1: Ya tenemos 5.28. Ahora sí, 5.28. 5.28 aquí en Radio Sabor Latino. Qué bonita canción, ¿eh? Aquí esperándote con la del grupazo Modelo. No, y la que sí que está buena, Grupo Mojado nos canta un adiós sin rosas. Y yo no sé por qué cuando uno se muere le llevan rosas. No sé, y no lo sé.

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2: Qué feo se oye ese de Don. Pero bueno, ya estamos rucos. Don. ¿Qué diferencia, no? Primero es Pablito, Pablo, y después Don Pablo, y luego Don Pablito. ¡Ay! Y ni modo, todo lo que empieza se acaba. Así que tú que estás joven, vas para allá. ¿Eh? Y pues hay unos más ancianitos que ya todavía no. Lo que es la vida, ¿verdad? Todo lo que nace, muere. Excepto el plástico, ese nunca se acaba. Las heridas que más duelen son las de la traición. Yo trabajé muchos años en fierro y me corté varias veces, pero las heridas de la traición son muy, muy dolorosas. Demasiado.

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5: .42 en Radio Sabor Latino 5:42. Oiga, pues, qué bonitas canciones, ¿verdad que sí? Sí, la música es muy bonita, como esta que sigue, ¿eh? Regresa el grupazo indio, melodía desencadenada. Bueno, para los enamorados, así como yo.

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2: Bueno, pues les deseo que tengan muy feliz inicio de semana y trate de estar lo más que pueda con la familia. Si tiene hijos, conviva con ellos porque ellos crecen pronto y pronto se van. Y del tiempo que les demos en el futuro cuando seamos más ancianos, entonces, si les damos mucho tiempo, ellos nos darán tiempo, pero si les damos poco tiempo, a lo mejor se olvidan de nosotros. Así que deseo lo mejor, lo mejor.

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México, antes de la llegada de los españoles, la forma más importante de comerciar eran los tianguis, a los que venía la gente a vender sus cosechas, frutas y todo lo que producían. Esos mercados al aire libre, los que todavía se llevan a cabo al estilo original, han evolucionado en nombre y forma. Así, tenemos hoy en día los mercados sobre ruedas y en Estados Unidos los flea markets o pulgas. Y más cerca de nosotros, los farmers markets, que como la tradición es que sean al aire libre, por aquí solo ocurren durante

mayo a septiembre, de las 10 de la mañana a las 2 de la tarde, ahí en el mismo lugar, en el 1522 de la calle Linden, donde se darán cita negocios locales de productos alimenticios para ofrecer sus productos. Tendrán música y actividades recreativas para familias.

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